Y en esta noche nos acercamos pues confiadamente al trono de tu gracia, Señor, para alcanzar misericordia y hallar gracia para el oportuno socorro. Delante de ti venimos los cansados, los agobiados, los perturbados, los que tenemos temor, porque tú eres nuestro Salvador. Gracias, Señor, por permanecer en nosotros, por rodearnos, por levantarnos, por amarnos. Gracias, Señor, por este país hermoso donde tienes tus ojos fijados. Gracias por el Salvador, tierra bendita y cielos de milagros. Gracias por los mares, los ríos, las montañas, valles, por su gente, por esta hermosa población de justos, de hijos tuyos, que te agradecemos aún a tu bondad y tu favor en todo este día. Ahora que regresamos a casa, Señor, bendecimos nuestra familia, los alimentos, bendecimos nuestros pasos, porque en ti caminamos seguros. Gracias por nuestro país hermoso, por nuestro presidente Nayib Bukele, por su familia, por su gestión, por sus colaboradores. En el nombre de Jesús lo bendecimos y hablamos bien de nuestro país hermoso. Bendito sea el Salvador desde ahora y para siempre. En paz nos acostamos y asimismo dormimos, porque solo tú, Señor, nos hace vivir confiados. Muy buenas noches, El Salvador.

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2: 6:08.
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16: Tigo. 6 de la tarde, con 12 minutos.

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10: 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Para el Mundial 2026 se han elegido un total de 16 sedes para albergar los juegos, el mayor número desde Corea-Japón 2002, con algunos estadios realmente espectaculares que mostrarán lo mejor del fútbol. En Canadá se jugará en dos sedes, en las ciudades de Toronto y en el BC Place Vancouver. En México se jugará en tres sedes, Estadio Azteca en Ciudad de México, Guadalajara, ciudades de Toronto y en el BC Place Vancouver. En México se jugará en tres sedes, Estadio Azteca en Ciudad de México, Guadalajara y Monterrey.

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3: 6:39 p.m.
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1: 7 de la noche con 3 minutos.

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Es que la gente lo sigue mirando, el estilo que sigue mirando, acabando, chocando, riendo, gozando, bailando, sonido que mueve la gente, la pista, si ponen atención, la que no se acaba, lo tengo en la mente, no quiero que siga los falsos cantantes que no se merece respeto, yo quiero que puedan seguir escuchando la pista que sigo moviendo, ofreciendo, yo tengo la.

gente, es todo por hoy. Se acabó mi programación y las dejo aquí con DJ Z.

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0: Bendice, alma mía, al Señor y bendiga todo mi ser, su santo nombre. Bendice, alma mía, Jehová, y no olvides ninguno de sus beneficios. Él es quien perdona todas mis iniquidades, el que sana todas mis dolencias, el que rescata del hoyo mi vida, el que me corona de favores y de misericordias, el que sacia de bien mi boca, de modo que me rejuvenezca como el águila. Muy buenos días, El Salvador, pueblo amado por nuestro Dios, tierra de justos, de benditos. Gracias, Señor, por este nuevo día donde tus misericordias son nuevas, donde podemos adorarte y alabarte libremente. Gracias por El Salvador, tierra bendita de multiplicación y de bendición, Señor. Gracias por estas semillas sembradas en justicia, que son las oraciones, y que tú multiplicas al 100 por 1. Gracias por este cielo bendito de milagros. Gracias, Señor, porque podemos vivir confiados, porque tú reinas en El Salvador. Gracias por nuestro presidente, lo bendecimos. Bendecimos su familia, bendecimos su gobierno. Te pedimos que lo guíes en integridad y en tu luz. Tu palabra es tu luz. Gracias, Señor, por este nuevo día donde nos encontramos contigo con bendiciones hasta que sobreabunden. En el nombre de Jesús, muy buenos días a todos.
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0: Hello, hello, buenos días. Y así comenzamos. ¿Qué tal, cómo estamos? ¿Cómo amanecimos, people? Ayer me dijeron, Mayito, ¿para cuándo vas a poner así algo así? Un comienzo de un turno así con algo relajado. Todo el tiempo venís así, con patada y mordida, papi. Mañana, le dije yo, mañana, vaya, así que lo prometido es deuda, venimos así un poquito más relajaditos, así. Normalmente no iniciando con esa pila que siempre, pero siempre con el toque del mero Majin Buu.
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0: Así que venite reportando 7203-5927, el WhatsAppito más caliente. ¿Qué se te antoja? ¿Qué quieres? Contámelo. ¿Cómo amanecimos? ¿Cómo están esos pajaritos?

0: ¿Qué dice el mero Fai-Fai? ¿Cómo estamos, Fai-Fai? ¿Qué dice mi papito chulo?
1: Estás en algo, güeyito, estás en algo ahí con la programación. Ahorita para que lo quites el estrés ahorita de este tráfico.
0: Sí.
1: Saludito, ahí va. Ya estamos ya en carpeta, dándole gas a todo el oriente del país. Con el tampito anaranjado.
0: Saluditos para todito el personal del abastecimiento de ese gas anaranjadito. Saluditos ahí y en especialmente a mi estimado Fai-Fai. Bendiciones en ese martesito. No te cases ni te embarques. ¿Quién más viene llegando? ¿Quién más viene reportando sintonía a esa hora de la mañana? Venimos así un poquito relajadito, relajado, igual que el mango. Pasar tanto tiempo así como que... ¡No!

Cuando venite reportando, contame a dónde me tenés. A todo volumen a esa hora, ¿en qué tráfico estás? Contámelo. Aquí llegó Mayo, tu amigo. Contárselo al mero Mayimbu. Así vamos a ir levantando la revolución poco a poco.

Así vamos a ir hoy, miércoles, un martes, martesitos así. Martes, hoy es martes de clásico. Martes de clásicos. Solo que lo vamos a empezar desde temprano. ¿Qué le parece? Así que venite activando 7203-5927. Contame, audiencia internacional, ¿qué ha pasado? ¿Dónde estamos? ¿Dónde está la audiencia internacional?

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Y así vamos con esa otra, miren.

Dame el tráfico, reportame el tráfico. ¿Cómo dice el tráfico de esa hora en la mañana? Bueno, ya son las 6:29 en todo el territorio nacional. 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

0: Espérame, Fai, ¿qué decir? Dímelo, espérame. Dímelo.
1: Bueno, como siempre, Mayito, aquí el tráfico de la entrada aquí de la Unión, ya sabes que está pesado, está pesadísimo. Ahí de paciencia, amigo, paciencia.
0: Pues acá viene llegando, dice, hola, buenos días, Mayito, saluditos, brother, siempre activado desde el fin del mundo, hey, saluditos, mi viejón. Hey, si no me equivoco, estás en New York, ¿sabes? ¿O a dónde es que estás, mi viejo? Vaya, no me le vaya a cambiar. Que venimos con más de esta buena programación del 90.1. Sí, los de los New York. Saluditos, mi viejo. Vaya, no me le cambie, pues no me le cambie. ¿Con qué nos venimos? ¿Con qué nos venimos? Cuénteme. ¿Con qué nos venimos a esa hora en la mañana? ¿Qué se te antoja? Decímelo, contámelo. ¿Qué es el Miro Majin Buu? Complaciéndolos.

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4: 6:35.
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10: 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El partido inaugural del Mundial 2026 será el mismo con el que inició el torneo en su edición 2010, México contra Sudáfrica. Además de ver a uno de los países sede apertura en el torneo, su peculiaridad es el inmueble, pues el Estadio Azteca se convertirá en la primera sede del mundo que recibe 3 Copas del Mundo, pues ya se jugaron los Mundiales de 1970 y 1986. 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
15: 6:40 a.m.
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23: 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Nos reportan el tráfico a esta hora de la mañana. ¿Qué? Dígamelo, dígamelo.

0: Así es, el tráfico comienza desde el redondel del bypass, llegando hacia el redondel de los Leones, así sucesivamente, del redondel de los Leones hasta el sector conocido como el tráfico. Tráfico bastante pesadito a esta hora de la mañana, llegando así hasta el semáforo del Seguro Social, buscando al Estadio Félix Charlet. El tráfico está bastante pesadito, buscando sobre la avenida Roosevelt de sentido del Triángulo hacia el Félix Charlet, a ambos sentidos el tráfico está bastante pesadito, así como entrando del sector de San Salvador. Tráfico pesadito que comienza desde el sector conocido como El Sitio. La medida es buscar una vía alterna, dale volumen, no te estreses. Eso ha sido el reporte del tráfico gracias a la Reina de la Sopa.
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0: Vaya, si nos vamos con ese bloquecito así, mire, algo así, suavecito, relajadito.
2: Ahí aquí estoy yo.
0: A ver, venite reportando, comentame dónde me tenés a todo volumen a esa hora en la mañana.
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0: Saludos a usted que nos escucha por medio de la app, la web. 500 conectados a esa hora en la mañana, bienvenido. Pásenlo barrido. Repórtese desde dónde me tiene en sintonía.

Contame qué quieres escuchar a esa hora en la mañana. Venite así, mira. Traemos algo un poquito de lo más reciente, que está en tendencia.

0: ¿Qué pasó?
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0: ey, está más barato que el diésel, papi. Está más barato que el diésel.
1: Yo aquí con Gule Bartola, pensando en todas las noches.
0: Exactamente, ¿qué son 11 centavitos con el amor comparado con el amor del Peter?
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0: A ver, contame, ¿cómo estamos? ¿Cómo estamos a esta hora en la mañana? ¿Cómo amanecimos? ¿Cómo hemos amanecido? Ey, ¿y ese milagro, vos? ¿Y ese milagro? Ey, seguimos haciendo el llamado ahí, mis estimados. Ayúdennos con encontrar la tarjeta de una Nissan Rogue. Se quedaron en un pechito amarillo ahí para los distintos pechitos amarillos. Si nos pueden hacer el favorazo ahí de tirarse el comunicado entre sí. Que al esposo de la teacher se le quedaron olvidadas en un pechito amarillo. El día domingo abordaron un pecho amarillo entre la intersección de segunda y 14. Exactamente por ahí. Y lastimosamente no se percató que se le cayeron las llaves. Y sabe lo complicado que es andar haciendo vueltas para poder sacar una refrenda de una tarjeta. Así que si usted, amigo Pechito Amarillo, nos está escuchando y encontró las llaves, puede comunicarse acá al número de cabina 720359.

Bueno, tiene que aparecer esa tarjeta porque está complicado tanto trámite. Así que si nos pueden ayudar con eso, échennos la manita. Mi distinta audiencia, Pechitos Amarillos, Uber Indriver. Si alguien las encontró, pues tírenlos por acá, tírenlo por acá. O acérquese directamente acá a las oficinas de radio.

0: 30. Y Carlitos Punche, que anda siempre activado ahí.
1: ¡Ufa! Ex saluditos para los hermanos Juan Dragón, para el mero Rolly, para la mera Jaiba Punche, para la mera Jaiba.
2: Baby, porque tú sigues ahí.
1: Saluditos para el mero Kevincito Cizaña y todo el combo de la R3, así como los de la R4.

0: Sasuke.
1: ¿Quién más?
2: Saludos para mí también, para el chico.
0: Saludos
2: para nosotros todos ahí también, papá.
0: Claro que yes. Saluditos al mero Lito. Sin dejar aparte también al mero chico suave. ¿Qué pasó, papi? ¿Cómo estamos? ¿Cómo estamos, chico suave?
3: Saludos.
0: Te presto mis manos. Oiga,

0: ¿Qué pasó, papi? Dímelo. El mero Chico Suave.
1: Buenos días, buenos días,
0: buenos, buenos días.
1: Buenos días.
0: ¿Qué tal? Aquí con todo.
1: Martes. Aquí ya listo para darle a este martes con energía, con fuerza y escuchando la mejor música. Y

0: Nuestro brother, la dupla. Lito y Chico Suave, ya activados.
1: Fíjate, Mayito, que yo extraño un amigo que tenía, bueno, tengo ahí en el punto. Lo han robado, ay, una tal Moy se lo robó.
0: ¡Ja! ¡Cállate! Saluditos por el Catalina. Catalina Perla, ya anda activado con el 90.1. ¿Qué onda, papi? ¿Cómo estamos? ¿A dónde te la tirás, mi rey? ¿Dónde te la tirás? ¡Contame! Amigos con derecho nomás, corazón. Pero sale más fácil no ponerle título, me dijo alguien por ahí una vez. Si no tiene título, todo sale mejor. No se lo cuente al mundo, porque a nadie le gusta ver ojos bonitos en cara ajena.
2: Morning.
0: ¿Qué hay, papi? ¿Cómo estamos?
2: 43 por todos lados, ah. De lujo. Salgan temprano, si no salió temprano, ya la
0: can. Ay, ay, ay, papa. Vaya, nos vamos. Mientras tanto, usted va disfrutando de ese tráfico.
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0: Uy, uy, uy. Calle Chaparrací, ¿qué dice por acá? Disfrutando de ese tráfico. Vaya, mientras tanto usted ande en el tráfico, dele volumen y disfrute de la buena programación. Nos vamos a ir una breve pausa comercial, no le cambie. Cuénteme con qué nos venimos el próximo bloque, qué se les antoja. Para que un poquito así, distraigamos el estrés del tráfico. Hacémelo saber, 7203-5927. Para ver con qué nos venimos, con qué nos venimos.
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6: 7 de la mañana con 4 minutos.
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0: ¡Ay, ay, ay! La vida es un carnaval, hay que disfrutarla. ¿Qué dice por acá el Peter?
1: Mira, preguntándole a aquel y ya le funciona el retenedor. Yo le dije que no se acercara a ese dominicano, pero como él es necio.
0: ¿Que se acercara a dónde decís, Peter?
1: Yo le dije que no se acercara a ese dominicano, pero como él es necio.
0: No es nada. Aquel con la ex, no, no es ahí, no es ahí. No, pero él quería estar ahí. 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

0: 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Dímelo.
1: Pero preguntarle él cómo sabe lo del dominicano. Él ya había papado. Mira, hoy Mike Wazowski, ¿qué le pasó? Yo lo veo caminando así un poquito como raro. Como que ahorita si te pones a jugar fútbol con él, haces como unos 5 túneles.

Cállese, loco, cállese. La vida es un carnaval. Y acuérdate que con el Caselcer a todo plan le decís que sí.

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amaneciste tan ocupado, tan ocupado. Y si la vida es un carnaval, vivamos la vida loca, pues.

0: Precioso, dímelo.
1: Mayito, reporte del tráfico, Mayito, lo que es séptima calle y avenida Rupel, Mayito. 43 de lujo, Mayito. Tengo 15 minutos de estar aquí en la séptima buscando salir aquí a la Rupel, aquí por el asador. Y vengo de Cuden. Pero está topado, está feo.
0: Excelente.
2: Octava calle llegando a la Rupa, el hermano, eso es un nudo horrible, horrible ahí. La mala maña de los conductores de quedarse estorbando el cruz, el cruz calle, el paso. Así que ahí pues para los que van a circular sobre ese 20, se tomen ruta alterna y llevan mucha prisa.
0: Excelente, gracias por esos reportes. Voy de la Unión a San Miguel. ¿Cómo está para entrar a San Miguel? Colapsado, mi rey, colapsado.

0: Mándame un saludo a Zapatoy y a Mamá Osa hasta la Unión. Fíjate que nos reportan el tráfico que entrando desde el redondel del Bypass hasta el redondel de los Leones está un tráfico bastante pesadito a esta hora de la mañana, mi rey. Tráfico colapsado en San Michael. Así que no me le cambié, venimos con más de la buena programación del 90.1.
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3: 7:33 a.m.
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1: 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Nos reportan el tráfico que hay sobre la mañana.
2: Mayito, reporte del tráfico, Mayito, lo que es séptima calle y avenida Rupel, Mayito, 43 de lujo, Mayito, tengo 15 minutos de estar aquí en la séptima buscando salir aquí a la Rupel, aquí por el asador, y vengo del Puden, pero está topado, está feo esto.
3: Está la calle llegando a la Rupel, el hermano, eso es un nudo horrible, horrible ahí. La mala maña de los conductores de quedarse estorbando el cruz, el cruz calle, el paso. Así que ahí pues para los que van a circular sobre ese 20, se tomen ruta alterna y llevan mucha prisa.
1: Excelente, y ese es el reporte del tráfico a esa hora de la mañana, el tráfico totalmente horrible en todo San Miguel. Sobre la séptima nos comenta que está totalmente topado. Avenida Roosevelt está lleno en ambos sentidos. Así que la recomendación es no le bajes al volumen, dale volumen, deja de estresarte. Seguir disfrutando de la buena programación del 90.1. 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

Pero problemas técnicos que hay. ¿Cómo estamos, bananero? ¿Qué onda, Mayito? Activo desde la calvanita más caliente, dice por acá. Y en la ciudad de Santa Rosa de Lima diciendo presente en el 90.1. ¿Qué hay? ¿Cómo

¿Qué pasiones, Lonchito? ¿Qué pasiones, papi? ¿Qué pasiones? Dígamelo, dígamelo. ¿A dónde anda mi Lonchito con el Lonchito móvil? Por la escuela. ¡Qué bárbaro, qué bárbaro! Así han activado el mero Lonchito en el Lonchito móvil. Chinameca la lleva, dice.

0: Pues hombre, tía, que pues que ya llegaste acá a la mera mera frecuencia del 90.1. Buenos días, saluditos a todos desde el otro lado del charco. Lady todavía celebrando. Desde Barcelona. Y olé. Bueno, que viene llegando Niña Criti también. ¿Qué tal, Niña Criti? Dígamelo.
1: Hola, hola.
0: ¡Olis! ¿Qué
1: hola,
0: tal?
1: Hola, buenos días, Mayito.
0: Buenos
1: gusto
0: días.
1: En saludarlo. Bendiciones en este martes, Mayito. ¿Qué cumbiones se tienen? ¿Dan ganas de bailar los cumbiones, Mayito?
0: Uy, que no. No, les sabría decir que solo dan ganas de decirle, levántate del suelo, niño.
2: ¿Qué onda, papi Rín?
0: Buenos días. Ay, padrito lindo.
2: El pelón ya activo con lo mejor de lo mejor, Cipotón, con la 90.1. Qué bárbaro, Majin Buu, con esos cumbiones, Cipotón, para recargar las pilas.
0: Ja.
2: Bendiciones, rey.
0: De eso se trata, papi, de eso se trata. Recargar la batería, recargar la batería. ¿Qué dice Lonchito?
3: Hola, nosotros también días, estamos Mayito, celebrando porque el robo está en semifinales. ¡Viva el tigre!
0: ¡Eso! ¡Ey, pero estuvo a punto ese rojo de quedarse!
4: ¡Y comienza la fiesta!
5: ¡Bueno, hecho!
0: Mandaron los hombres a palo y pedra. Cuidadito, nos vayamos para ahí, mis reyes.

¿Por qué, mi estimada? ¿Cuántos años lleva allá? ¿Cuánto tiempo lleva por aquellos sectores de allá? No, pues acá le esperamos, en este pulgarcito.

0: ¿Qué pasó, Peter? Dímelo, dímelo.
1: Pregúntamele aquí al agua con si hizo los asientos de agua tibia con manzanilla y sal marina.
0: Cállate, que fue a comprar Marañón y Nancy, no sé para qué, papá. Con eso te lo digo todo.
2: Y entonces, mi rey,
0: ¿y entonces, estamos, papito chulo, cómo estamos?
2: Nosotros aquí estamos ya cargando el camioncito para arribar para Moncagua, así que ahí deje esos combiones bien locos, ahí déjelo, porque ustedes les trabaron las tejas hoy. ¡Ja!
0: Espérate con lo que vengo el próximo bloque. Alista la cadera porque venimos con Tokio. Sacando los pasos prohibidos.

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1: Le dile al primo que le ponga, que se ponga las pilas, dile. Le dile al primo, primo ponga las pilas.
2: ¡Oye, primo Jo!
1: Y a don Carlos que ordene. ¿Sí?
2: ¡Ey, primo Jo! ¿Qué pasó? Qué belleza, primo. Póngase las pilas, hombre. Y abuela no se va a bajar solito. Como dijo aquel, no se va a piar. Hola, buenos días. Aquí estamos, dice. Cosita. ¿Por qué lo dejan así en el abandono a uno? No, es que sí. Definitivamente ya, ya son las 8 en punto, ¿va, gordo? Dímelo.
3: 8 de la mañana en punto.
2: Vaya, alístase que venimos con todo.

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7: 8 de la mañana con 9 minutos.

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3: Vaya pues. Y así vamos con esto, mire, Basilia, vamos a tirar este volado, quiero ver acá, dígamelo, India.
4: A ver tú, el disque jockey, échate algo pa' bailar.
3: Vamos así entonces, échanos algo pa' bailar. Dímelo, Peter, dímelo.
5: Ahí esto vos lo hubieras visto ayer sudando helado, Peter me dijo. Yo nunca me he arrepentido de nada en la vida, de todo lo que he hecho y lo que soy, me dijo. Pero hoy sí me arrepiento de esta decisión que tomé.
3: ¿A qué se refería? Contame.

0: dice mi cabo, si 10-4 la copia. Cuac, cuac. Así estoy viendo que llevan al pelón.
1: Comente, comente, mi cabo. Buenos días, mozo. Ya estamos conectados más que 100 y al millón.
0: Ey, mira que le pegaron una sacudida al, a la alianza que medio equipo se han llevado. Medio equipo. Y mentira no es, medio equipo se llevaron.
1: Bárbaro eso, hasta los boleritos salieron volando, hasta las mascotas echaron, dicen.
0: Mira que creo que sí, bo. La verdad que eso está bueno, bo. En lo personal está bueno. Ocupó una reestructuración total.

0: Ese fichaje les va a ayudar bastante. Lo único que vuelve el tronco a Tamacas, a la Alianza.
1: Ya tendrían que llevar algo nuevo. Yo tengo un fichaje así bastante bueno.
2: Reestructuración total hicieron el Peter.
1: Eso fue reconstrucción.
2: Han reestructurado todo lo que se llama.
1: Le rectificaron el blog.

0: empaque, dice que el empaque no se lo pudieron bien, dice. Siempre anda mal ahí ese empaque, siempre anda todo bañado.
1: Anda liqueando.
2: Y aquí el equipo, ¿cómo lo andan motivando? Que le van a dar más de cuánto de billete ahí, yendo la recolecta para que pasen de, del rival que les toca. A ver, no les pego otra humillada aquí en la caja de ellos.
1: Verá que yo, en lo personal te digo, yo quiero ver final de ese clásico. Y acordate que es el último huesito que va a chupar ya el actual dueño, porque el próximo torneo ya no es de él. Así que por lo tanto tienen que sacarle lucro en semi y en final.
3: Mayito, poneme sandunga, Mayito, quiero activarme. Aquí ando una energy con dos cabelitos.
1: No, vete, le falta algo más ahí entonces, papá. Un shock de gasolina y contame después. Como dijo don Inocencio, cabelleza. Sígueme para más consejos de elevación.

0: Mayito, puro limeño, Mayito. Vamos a ir, ajá. Escuche, escuche.
1: Ey, fíjate que buen trabajo viene haciendo el Zarco. Parece mentira, pero cierto. Buen trabajo viene haciendo el Zarco. Y es un entrenador bastante experimentado en ese ámbito ya. Y si está bueno.
2: Mira que todos queremos ver a finales de clásico, pero tienen que remar ahorita duro los dos contra la corriente. Porque Faje le va a complicar con Limeño y Águila, buen partido va con Firpo. Sí. Mira, y si aquel fuera al estadio, era que le cobran el boleto como de niño o de adulto.
1: A Marvin no lo dejan entrar. Y si lo dejan entrar, va a ser chineado.
3: Se le va a parar y no el que quiere que se le pare. Avísamele por ahí a la muchacha que vende los calcetines que no hubo resultado con lo de la llave.
1: ¿Y eso cómo así?

0: allá de, no sé si la habrá encontrado al final, la del arroz.
1: Ah, no, fíjate que no. Ey, la verdad que está bastante, bastante difícil, bo. Y no sé por qué está costando tanto, la verdad. Vamos a hacer una campaña encontrando esa llave.

0: Es que como que se lo ha tragado la tierra, la verdad, fíjate.
1: Este ámbito ya.
2: Te vas a acordar, Mayito, que la final va a ser el limeño águila primeramente Dios.
1: Y
2: te vas a dar cuenta de eso, Mayito. A morir, vamos, a puro puche.
3: El Zarco ya lo tiene medido, ya tiene medido a todos ellos. Acuérdate que el Zarco ha sido técnico de ese equipo. Así que ahí vamos con todo.
0: Fíjate que en el fútbol no hay nada escrito en piedra, papi. Puede ser, puede ser. Y fuese lindo una final oriental. Fíjate que como dijo la raza Van, pues fíjate que no te creo. Saluditos a mi viejo Eric. Sí, de ella Zombo.
4: Fue técnico de FA, pero no con la estructura que anda de la media para arriba, va. Así que en la cancha se va a ver quién es quién.
0: Pero fíjate que te sabría decir algo. Un cacahuatique lo puso, lo topó al bordo. Lo topó al bordo. Si ahí, porque el portero, mi hermano. Yo dije, será. Y no me lo negues.
4: Sí, en eso tenés razón, Mayito, pero ¿cuántos minutos jugó con un jugador menos FAS? Decime vos, el gol que le anularon a FAS era clara posición, el penal que no le pitan. Entonces, ahí era contra viento y marea.
0: Por eso te digo, en la lotería de penales, pues, estuvo bueno, estuvo emocionante. Es como ese, el partido de Inter Limeño. Ey, estuvo rico. El final del partido estuvo rico. Son sorpresas del fútbol. ¿O me vas a decir que no? ¿O me vas a decir que no?

0: la clase de mediocres de técnico que hay acá, el de Cacahuatique, pero por lo menos no lo ganaron ninguno de los dos partidos. Qué mediocres de técnico, todavía jugando 65 minutos con un jugador más y no poder hacer nada. A lo que se conforman, pao. No, Limeño 5 minutos más hubiera tenido ese equipo del Inter FA, sí. Y lo empata. Se lo lleva a los penales, porque Limeño terminó pidiendo la hora.
1: Es que se desgastaron, la verdad.
2: Oye, yo te voy a decir una cosa, que Inca el Zarco, no,

0: Y como cuando tardaste poner el cuchillo en los labios.
1: No, por eso te digo, ey, ese masconazo terminó rico. Terminó, pero que ufa. Se deleitaba uno viendo eso. No me van a decir que no va. Los que vieron ese partido, el partido se plantó el primer tiempo, bueno, de ahí no, rico.
0: Otra cosa del partido de fan, que en el fucking hombre, miren. Cuando los jugadores en verdad quieren jugar, se demuestra que Cacahuatí que puso a temblar a Faz, por
1: sí.
0: Más que ella lo puso a temblar, hombre.
1: Faz es que
0: tuvo suerte.
1: Es que así te digo, o sea, estuvo a pasito de quedarse.

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1: 8:31 PM.
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1: 8 de la mañana con 31 minutos.
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1: 8 de la mañana con 34 minutos.
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Dice por acá don Francisco González sacando los pasitos prohibidos. Saluditos, don Frank. Terminemos los de sacar entonces.

0: Yo cualquiera en la casa ya activado.
1: Claro, claro que sí, Mayito. Aquí estamos bailando. Está con todo usted, Mayito. Está con todo. Saluda a Alejandrita, que aquí también la está escuchando.
0: Eso, Bárbara.

0: La princesa.
1: ¿Qué te pasa?
2: Y esta va. Sí, la decretaba que era. ¡Ay, la princesa!

Y así que así llegamos a la recta final de Levantón. Ya son las 8:52. 8 nos separan de las 9. 8 nos separan de las 9.

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4: 9 de la mañana con 3 minutos.
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1: Vaya, hoy es martes de clásicos. Y vamos a comenzar así, con estos clásicos de 1900, ¿qué? Ni me acuerdo. A ver quién se acuerda.

Vaya, así nosotros seguimos acá cuando ya son las 9:21. Recordando esa música de la época, de esa vieja escuela. 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Viene. Viene Simple Plan.

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5: 9 de la mañana con 36 minutos.

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Y así nos vamos con un rico merengue, merenguito así. Y ese merengue clásico, cuando ya son las 9:40. Tranqui, tranqui. Tranqui, no hay tos, no hay tos. Relajado, quieto. Saluditos a los New Yorkers. Al mero Rudy.

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con 44, contame cómo es el tráfico. ¿A dónde me das a todo volumen? Hay sus pechitos amarillos, esas distintas rutas. Los negocios, almacenes, tortillerías, comedores, que los tienen a todo volumen a esa hora de la mañana. Venite reportando, ¿a dónde me tienes? En sintonía.

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4: 10 de la mañana con 3 minutos.
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4: 10 de la mañana con 3 minutos.
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27: Son cinco.

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10:18, 10:18, y nosotros seguimos acá con la buena programación, esta rica bachata, bachatita así de la vieja. Vieja, pero de la buena. Así que vení pidiendo tu cancioncita de bachatita, de esa bachata vieja, bachata de esa buenísima. 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

0: 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Y venimos complaciendo así con esta cancioncita que nos pedían. Mi niña, Héctor Acosta, bachatea a mi mamá.
1: Mi niña.

0: pasó, Peter? Dímelo, dímelo.
1: Muñeco.
0: Dímelo.
1: Ponete ahí de Luis Ángel el Flaco.
0: Ajá.
1: Y si te quieres ir.
0: Que se vaya, Chihuahua. De esa canción, ¿sabes qué? Solo me recuerda al Alacrán de la Sierra.

0: Dímelo, dímelo.
1: Me recuerda el
2: coronámela de después de esa. Quisiera morirme. Con la de Julián Álvarez. Que te vaya bien entonces.
3: Y todavía te sigo queriendo.
4: El alacrán de la sierra la canta, pero bien, bien pedo, bien pedo.
0: Bien. Pero hebreo.
4: Mayito me la puso.
0: Ese es bello. Oh,
4: Mayito, ahí estamos en sintonía, la 901, la caliente. Con los DJ más palomas de San Miguel.
5: Dinero, tú sabes.
0: Tan chulo, tan chulo.
5: A los cuantos tragos.
0: Ya sabes que la primera pregunta que le vas a hacer a los alumnos es. No, es, va a ser la segunda, porque la primera es el cinturón. La segunda, sintonizar el 90.1 y vámonos. De ahí ya tiene aprobado el

0: si canta cada canción que va sonando, y una vez que le dé la licencia.
1: Ay, ay, ay, así es, así es.
2: A través del vaso y yo la
3: sigo. Es que el que se va subiendo, lo primero que le decimos, llámanos alguna vez, no. Pero escucha la caliente. No, tampoco. Vaya, baje en el tono.
1: ¡Ey, me llega esa! ¡Esa estuvo buena! Vaya, no me le cambia, venimos con más.
2: Yo la sigo viendo.
1: Ni lo intentes de Julio Álvarez.
2: La sigo queriendo.
1: Con usted sí. Ve la rifa, dijo aquel. No le cambio, venimos con más.
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0: ¿Qué pasó, Peter? Dímelo, Peter.
1: Está que se va y se va y se va y no se va. Y urge que se vaya.
0: ¿Qué pedradas más fuerte le estás pegando al suricato, vos? No seas así. Ricky, no seas así. Y de ribete le pones que se despida bonito.

6 minutos nos separan de las 12. 6 nos separan de las 12 y nosotros vamos llegando ya a la recta final de la Fórmula 901. Será hasta el día de mañana que nos volvamos a escuchar en punto de las 6. Iniciando un turno más. Será hasta el día de mañana. Cuídense, chao. Si nos vemos en la calle, nos saludamos.

0: le cambie la sintonía, que venimos con Mete la buena programación. Con el Mega Hop de la tarde. Con Jefferson Reyes, el ingeniero. El DJ más malo, no le cambies.
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1: Bendice, alma mía, al Señor y bendiga todo mi ser, su santo nombre. Bendice, alma mía, Jehová, y no olvides ninguno de sus beneficios. Él es quien perdona todas mis iniquidades, el que sana todas mis dolencias, el que rescata del hoyo mi vida, el que me corona de favores y de misericordias, el que sacia de bien mi boca, de modo que me rejuvenezca como el águila. Muy buenos días, El Salvador, pueblo amado por nuestro Dios, tierra de justos, de benditos. Gracias, Señor, por este nuevo día donde tus misericordias son nuevas, donde podemos adorarte y alabarte libremente. Gracias por El Salvador, tierra bendita de multiplicación y de bendición, Señor. Gracias por estas semillas sembradas en justicia, que son las oraciones, y que tú multiplicas al 100 por 1. Gracias por este cielo bendito de milagros. Gracias, Señor, porque podemos vivir confiados, porque tú reinas en El Salvador. Gracias por nuestro presidente, lo bendecimos. Bendecimos su familia, bendecimos su gobierno. Te pedimos que lo guíes en integridad y en tu luz. Tu palabra es tu luz. Gracias, Señor, por este nuevo día donde nos encontramos contigo con bendiciones hasta que sobreabunden. En el nombre de Jesús, muy buenos días a todos.
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9: Es la primera vez que se otorga la sede a tres países. México será el primer país en organizar tres Copas del Mundo después de 1970 y 1986. Estados Unidos será el sexto en albergar al menos dos ediciones tras el Mundial de 1994. Y Canadá será sede por primera vez. Este torneo será el primero en incluir 48 equipos, una expansión de 32. La oferta norteamericana superó una oferta rival de Marruecos durante el Congreso de la FIFA número 68 en Moscú. El evento volverá a su calendario tradicional de verano del hemisferio norte, después de que la edición anterior en Qatar se celebrara en noviembre y diciembre. 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

0: va a disculpar usted, lo que pasa es que me dejó el bus. Me tuve que venir a pie, usted estaba pidiendo ray, pero no me dieron ray.
1: No podrás ser feliz con ningún otro.
0: Saludos para Letter Salamanca, que se cantó en la puerta. Saludos a Club Deportivo Botafogo. Este domingo vamos de visita para Club Deportivo Real Porteño de Las Cocinas. ¡Vuelta! Suerte, suerte en ese encuentro ese próximo domingo. Hey, de la misma manera vamos a saludar al Chico Suave. Buenas tardes, Chico Suave.
2: Ese exitazo de los Homeboys.
0: Yeah.
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0: Ah,
2: estaba bien pegado
0: ayer.
2: Ese merengue. Gracias, gracias, Maito. Y arriba, la música latina. 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Reviviendo los buenos tiempos. Ya tú sabes.
0: Ya tú sabes. Ahí va el compadre, mire que poco de mosquitos, va, usted se han soltado, Dios guarde, zancudos, mosquitos, moscas, de todo.

0: Uy, suave, suave.
1: Buenas tardes ahí.
0: Buenas, buenas.
1: Aquí andamos activados, Playboy, con todo. Más caliente, amigo Playboy.
0: Me llega, me llega. Manda audio.
2: Vaya niña, y vos cómo andas diciendo que sos hombre, si sos niña, sos moisita.
0: Vaya, ¿oíste, Fernando? Sos Fernanda, no Fernando. ¿Oíste? ¿Oíste? En la Ciseña Móvil.
3: Qué onda, mi hermanito, mi brother.
0: ¿Qué onda?
3: ¿Qué onda?
0: Suave.
3: Estamos por el activado, papá. Por el activado.
0: Que llega.
3: Feliz tarde. Bendiciones, papá. Bendiciones.
0: Hey, gracias igualmente para ti también, Kevin. Bendiciones. Y lo que resta en este día, darle con todo a la Ciseña Móvil.

0: Hola, buenas tardes, ingeniero.
1: Buenas.
0: Tengo que escucharte que ya está en la buena. Cabina, mamá. Tiene que hablar a mí de lejos. Me lo habían comisado.
1: Ah.
0: Fíjate que está buena, me lo habían castigado.

0: Luisito.
1: Dámele un saludito ahí a los de Barcelona, por favor. Ay, y un saludito ahí al chico suave. ¡Chico suave! Anda bien pájaro, el chico suave, man. No le quiere poner las pilas, man.
0: Ah, bueno.
1: Saliendo cacahuate con ese tipo, man. Pero bueno.
0: Imagina.
1: Dale un saludo ahí, Playboy.
0: Sí, hombre. Toma. ¿Cómo no? Espérame. Saludos para los del otro equipo.
1: ¿Qué te ofende? ¿Por qué te ofende tan gacho ese chico suave, Playboy? ¿Ah? No dormí, yo no bromeaba así contigo, dile. No te gusta cuando te digan ni más yo, dile.
0: Bueno,

0: excelente, gracias a todos los que están en sintonía a esa hora del mediodía. Hey, saludos al ingeniero Chove Junior. Saludos. Hey, gracias, gracias por estarse reportando. Yo, con su permiso, me voy a una pausa comercial, la primera de el Mega Hot o Mega Hat, como usted le quiera llamar. Ay, Dios, guarde, siempre me dejan desordenado aquí, no te digo, pues. Pero bueno, ¿qué le vamos a hacer? Tenemos que arreglar este volado aquí porque no hay de otro. ¿A dónde está? ¿A dónde está? ¿A dónde está? ¿Dónde está? ¿Dónde está? ¿Dónde está? ¿Dónde está? No, vámonos para el otro lado porque... Ajá. ¡Ya regreso!
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1: 12 del mediodía con 39 minutos.
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0: No, no es jueves, no es jueves. Es martes, apenas martes.
1: ¡Hey, Playboy! Hey, un saludito, Playboy. Para esos aficionados de la vaca del equipo de la UE, Playboy, que andan llorando por el precio de la entrada de 12 bolitas, Playboy.
0: ¡El cabalbo!
1: Se les olvida ya cuando ellos así borbandearon al Jope, sí, Playboy.
0: Es verdad,
1: ahora
0: verdad.
1: Que soquen las piernas, no tienen sí. para pagar 12 pesos para entrar a ver
0: sí.
1: al disque campeón, al equipo de la UE, Playboy.
2: Solo hablaste de que se alborotaron los ancuderos, los pipianeros, las mariposas, y ahí está, ya somó.
0: ¡Ay, quién se los ha traído de la milpa! Él es el líder. ¡Buénale! ¡Ey, es cierto vos cómo andan llorando ahí vos! La vez pasada también así lo pusieron ellos. ¡El chico suave!
3: Buenas tardes, Jefferson.
0: Buenas tardes.
3: Ay, discúlpame, pensé que Maito todavía estaba en el aire, pero
0: no,
3: buenas tardes,
0: no.
3: Feliz
0: ya sé,
3: martes y... Que siga la música, gracias.
0: Que siga la música, claro que sí, va a seguir la música por la estación oficial de todos los migueleños. Saluditos al chico suave. ¡Nace el loco! ¡Excelente! ¡Saludos, chico suave!
4: ¿Qué onda, papirrín? Por aquí anda el chiquitín hermoso, todavía activo.
0: ¿Qué onda?
4: Con lo mejor de lo mejor.
0: Está enfermo, pelón. No, no sos vos, pelón, no. ¿Qué tenés, pelón? ¿Qué me le hicieron, pelón? ¿Por qué está triste? ¿Por qué está triste usted?
4: Bienvenido, rey. Bendiciones.
5: DJ Jefferson me la pone.
0: ¡Toda!
6: Hey, biche, ¿qué onda? Hey, saludame ya a Cizaña, que por ahí lo vi en la mañana que andaba en la Cizaña móvil.
0: ¡Ah! Bueno, saludos. Bueno, manda a decirle ese Salamanca Jefferson, saludame al Club Deportivo Botafogo, que este domingo les callamos la boca a los jugadores del Club Deportivo Real Juventud de San Juan Bosco. Más a la afición de más la afición del Botafogo, rápido humillamos a los de Real Juventud. Callados se quedaron, no hijos del mar. No hijos del mar. Hola, buenas tardes, Jefferson. Saludos. Siempre activado con la mejor radio. Me dice Genaro. Saluditos, Genaro. El mero Genaro.
7: Hey, ya tú sabes ahí, Playboy.
0: Hey, sí,
7: un saludito para toda la audiencia. Hey, la más bienvenida, Playboy. Va, que anda más que al 100 y al millón, Playboy.
0: Decirle a Lester que se bañe mejor, mandan a decir por acá. ¡Uy! ¡El Capi!
8: Hola, buenas tardes, Jefferson.
0: ¡Olis!
8: Es que me la pone toda.
9: ¡Toda!
0: Ah. Hasta para llevar. ¡Uy! ¡Avisa! ¡Avisa! Y se va a poner bueno. Ya está escribiendo Lester. Ya está escribiendo Lester, se va a poner bueno este volado, po. Y te vas a dejar, Eterno. Oh, que demuestren quién es el Botafogo, sí, hombre.
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0: Primera cancioncita esa para recordar.
11: Te manda a Luz la Valeria. Dice
0: niña.
11: 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Dice que le dice en un
0: ya
11: tiempo.
0: Tuvo.
11: Dice, ya. La Valeria desde el Tecomatal, dice.
0: No, ya estuvo, ya anda con otro. Con un tal Capi, dice.
12: Hola, hola.
0: Hola.
12: Buenas tardes, Jefferson.
0: Niña
12: gusto
0: Cris,
12: de oír esta voz.
0: Gracias.
12: Y de saludarlo, que lo estamos escuchando. Quiero que me salude al nieto, que el sábado va a estar de cumpleaños, Lenis O'Neill.
0: ¿En serio? Va a estar de manteles largos, igual que Jefferson Jr. ¡O'Neill! ¡Felicidades anticipadamente! No, el viernes lo vamos a felicitar como se debe. ¿Me acuerda, niña Cristi? Vaya, pues me acuerda.
12: Solo es tuya.
0: Así me decía ella. Y mira con vos terminó. Jefferson, dígale a ese que viva. Stop, wait a minute, you can all join. Su vida y que no le importe la vida de los demás, dice. Vaya, está bueno. Say hi to you and your crew. Que respeten, Bau, que respeten, sí, hombre. Que viva el Botafogo, vaya.
12: Vaya, le acuerdo, le acuerdo. Bah. Vaya, y saludes eso también a su niño también.
0: Gracias. Sí, hombre. El sábado cumple 7 añotes ese muchacho.

0: Decirle a Letter que se bañe o lo baño yo, dice.
1: Soltala, Erika, soltala. Ay, hombre, que la que puede, puede, niña.
0: Y la que no cricrica.
2: Yo no voy a bañar yo a Letter, decirle.

0: en 12 del mediodía con 48 minutos. Saludos a Ivania. Saludos, Ivania.
1: Vaya, es lo que te digo. No echas contra los ovejos de la misma.
0: Hey, cabal, mientras él estaba ahí en la misma.

¡Ey, cabo! Ahí te mandé algo al privado. Chocaron ahí, vos chocaron. ¡Ah! Y chico suave, ¿y eso? ¿Es un estado, provincia o qué es? Vaya, manda a decirle a Esther ahorita que si tan hombrecitos se creen, que vayan ahorita si creen. Vaya, vaya, papá, vaya, papá, vaya.

0: Espérate, Bonolo. Espérate, salió guay,
1: vos. Ahí seguí poniendo música de la carpeta de aquel.
0: No, hombre, Manolo. Y lo peor que la ha revuelto toda. Por eso es malo ir a comprar CD al parque. No ande comprando CD en el parque.
1: ¿Cómo le dicen al DJ?
0: A dos por el dólar.

Bueno, me dice saludo para las chicas de Super Panda y un saludo para la pelirroja de Ceci de Super Panda. Bueno, saludos. A dos por el dólar. No, salió guay, abo.

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Va después, Alfredito, va después. Ya vamos a hacer respectivo saludo para Alfredito DJ y los chicos de Leche Australia. No, esa también va después.

0: ¿Dónde anda ahora?
1: ¿Pero se dio guaya en la canción o el egoísta?
0: La canción y yo que la agarré de otra carpeta.

0: Brother Louie. Ay, Dios. Bueno, démosle, piden dos canciones más y armamos el otro set musical, vaya. ¡Ufa! Ey, el chico suave en cabina de la Mega. Ah, otro level, babos, otro level. Saludo al chico suave. Algún día lo vamos a tener en cabina de la caliente, el chico suave. Sí. Sí, cómo no. Si tiene la oportunidad y puede venir a San Miguel, va a ser más que bienvenido para acá.
1: ¡Ay, Jefferson!
0: ¡Amígala! Que no está Mega. Vaya, Coco Shambo viene. Hey, buenas tardes. Qué sabroso es ir escuchando Ríos de Babilonia junto a mi tóxica hermosa Norma Ortiz. ¡Oh! La tóxica hermosa. ¡Oh!

0: estimado ingeniero, mi DJ Malo, ¿cómo estamos? ¿Qué tal? ¿Cómo te ha tratado la vida esta mañana?
1: Sí, uva.
0: Con las pilas puestas.
1: Sí.
0: Las descargadas. Comenta.
1: Mira, yo solo te voy a decir una cosa. Ando un dolor de cabeza.

0: Jeffrey no me le van a estar viendo bolos.
1: No.
0: Pero bolo no.
1: ¿A qué me dirían zoricato? No. Nada que ver.
2: Gracias, Jefferson. Muchas gracias por la invitación.
1: Ey, no, ya sabes.
2: A hablar con Lito ahí, a ver cuando nos tiramos un viaje allá a San Miguel.
1: Con Lito no creo. Lito desde 1900 no me acuerdo, está diciendo que va a venir y nunca viene.
2: Además, hay que ir a conocer a Yancy. Saludos, viejo. Fuerte abrazo.
1: Bueno, excelente. Venga a conocer a Yancy, hombre. Aquí lo va a estar esperando. Y claro, va a ser un gusto conocer a Yancy.

0: Pero que lleve comida. Bah. No, no, no, no creo que venga con la mano vacía. Sí, hombre. Unos Jordan, unos Paul. No, en broma, compa, es que vamos a pedir dueño nosotros. Babylon, ya regreso, voy a la pausa, venimos con más música tino, clásico de los 80, 90.
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0: Pero no te vaya a pasar lo de la vez, aquella vez.
1: ¿Ah?
0: Que llegó tu chero ahí y aquella revisando toda la bolsa a ver qué llevaba.
1: Ponete ini wini, tini wini.
2: Y bien, a saludarme a Lenita.
1: Ah.
2: Como ya el meme con el mamá y a mí me la escucha, no sé si la conectado y dinero. Quiero que siga teniendo salud. Y que espero que me escuchen saludos, saludos, Lenita. Siempre me extraño mucho, siempre la queremos, Lenita. Yo ahí no me conecto con la radio, pero ahora sí estoy conectado con el dinero más que el dinero. Bendiciones, Lenita, cuídense.

0: Metamorfosis, creo que se llama. Vaya, dame chance, pero la primera canción que pediste, ya sabes de qué se trata la letra de esa canción, va. O sea, se la quieres dedicar a Peter. ¿Qué hora es, Jefferson? Claro que sí, con mucho gusto en todo el territorio salvadoreño. El reloj marca la 1:12 p.m. Ahora, en los New York, 3:12 p.m. Hey, saludo para Antonio. Saludos, Jefferson, desde La Unión. En el taxi dice, vale, saludo para Zapatoy. En la Cavacarro dice. Ah, no, pero no es que sea Cavacarro, no. ¿Quién dice eso? No.
1: Jefferson, amiga. ¿Y vos cómo sabes que el pito chico es Peter?

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1: Espérame, yo no sé, espérame. ¿Escucharon ustedes por acá? Pónganle atención. Cuando habla el chamaco. Oí.
0: Oye, pana, oye, brother. 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

Sí, hay tiempo todavía. 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

0: una de la tarde, 17 minutos.
1: Es hora de hacer temblar la pared.
0: Morrison DJ Mega Records.
2: Vaya sacando los pasos prohibidos ahorita.

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Lo que usted me diga ahorita, el primer mensaje que me caiga, Jefferson pone cumbia, merengue, salsa, bachata, reggaetón, electrónica. ¿Qué más? Seguí con música ochentera. Banda dice por acá. Venimos con banda, yo se lo dije, primero que me llegue, mi cabo me está pidiendo banda.

0: Una de Michael Jackson. Ya sonó hace dos canciones sonó. Te la debo, Suricato. Te felicito. ¿Ya qué vas a poner? Banda Vaya, está bueno, pues. Gracias por felicitarme. Por perro te perdí. El legado. Ya regreso, voy a la pausa.
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0: Bueno, sonando la canción preferida del finadito. ¿Qué nos dice Kevin?
1: Nene, nene, con esa canción que tienes ahorita me siento todo un Austin Power.
0: Austin Power. Dice Alfredito, saludo para Valentina y Guadalupe, mis dos hijas. Dice, bueno, saludo para las nenas ahí de Alfredito. Eso. Diga también el pelón, dígalo.
2: Papirri, por favor, al final del día, por si acaso no la ha sonado.
0: Ah, viene, viene, viene.

0: pobrecito, mi camarada. Lo fue callando y lo trae arrastrando la cobija, el desgraciado. Tú me la preguntando, ¿qué onda? Para allá, bueno. Ven, esa Yancy lo trae arrastrando la cobija, el desgraciado. El rato va a ir, vamos a poder ver a Yancy, el
1: desgraciado. Dale, traételo.
0: Ahí lo mandamos con dirección y toda la vaina.
1: Va, sí, cabal, dale, traételo. Pues sí, hombre. Para que venga a conocer a Yancy.

0: una de la tarde con 55 minutos.
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10: Bueno, y así seguimos en esta tarde ya de martes. Les comento de que venimos con información muy buena. Tengo por acá en cabina a Armando Bonilla de Casino Tropical, que nos viene a dar información muy buena. Armando, ¿qué tal? ¿Cómo está? Buenas tardes, bienvenido.
11: Hola, buenas tardes. Muchas gracias por la oportunidad de brindarnos, ¿verdad? Estar ante todos los radioescuchas de La Caliente, la 90.1. Es un honor, pues, ¿verdad? Para nosotros estar aquí con ustedes, compartiendo lo que es la información importante, así como usted decía, ¿verdad? A pesar, ¿verdad?, de que tenemos grandes promociones, dinámicas todos los días, todas las semanas, sorteos especiales. De igual manera traemos una gran sorpresa para todos los amantes del fútbol y de igual forma, ¿verdad?, los amantes de las apuestas deportivas o a las apuestas en general.
10: Ok, excelente. Armando, vamos a conocer un poco acerca de Casino Tropical. Anteriormente ha venido a hablarnos acerca de Casino Tropical de igual manera. ¿Cuál es el concepto de Casino Tropical?
11: Claro que sí, Casino Tropical Usulután. Primeramente estamos ubicados, ¿verdad?, como lo dice el nombre, en Usulután. 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
10: Ok, excelente. Bueno, aparte de eso que ya lo estaba adelantando hace ratito, se viene en promoción mundialista. Coméntenos, aparte de las promociones que tiene constantemente Casino Tropical, ¿se viene una promoción especial para lo que es el mundial?
11: Claro que sí, aparte, ¿verdad?, todas las promociones que ya mencionamos, que las tenemos fijas todos los meses, para lo que es el mes de junio y julio, que se celebra lo que es el Mundial 2026, venimos con una gran promoción que es denominada el Cuchubal Mundialista. El Cuchubal Mundialista es una promoción bastante bonita, en el cual le va a permitir a todos nuestros clientes, o a la radioescucha, ¿verdad?, que todavía no son clientes de Casino Tropical Usulután, pueden llegar entre el 20 de marzo al 5 de junio a poder registrarse, ¿verdad?, lo que es en la plataforma. Tiene que ser exactamente en las instalaciones del Casino Tropical Usulután. Deben de registrarse y esperar, digamos, ya lo que es un día antes de que comience el Mundial, por ejemplo, el 10 de junio, se pueden acercar a las instalaciones y dar su pronóstico deportivo. Deben de acertar lo que es el marcador, y si aciertan el marcador se llevan premios en efectivo. Por ejemplo, cada partido de la primera fase o en la fase de grupo, el premio de cada partido son de $50 en efectivo. De igual manera, si un dado caso, lo bonito y lo interesante de esta promoción y el nombre que lleva como Cuchubal, que si por ejemplo ninguno de los clientes acierta lo que es el marcador de un partido, este premio se acumula para el premio de la gran final. Okay. O sea que el premio de la gran final va a iniciar en $1,000, lo cual puede ir subiendo de 50 en 50 hasta llegar a un premio, posiblemente, si un dado caso ninguno de los partidos es acertado, puede ser que el premio para la final puede ser un acumulado de $8,000 o más. Así que esa es la promoción, ¿verdad?, exclusiva que traemos para todos nuestros clientes de Casino Tropical Usulután, lo que es el Cuchubal Mundialista, en el cual consiste, ¿verdad? Y por eso les decía, los que son amantes de las apuestas deportivas, les va a encantar lo que es ese tipo de dinámica. No tiene ningún costo, siempre y cuando sea cliente del casino, puede llegar. Llega el 10 de junio, puede dar lo que es el pronóstico para una semana, si es posible, no hay ningún problema, tienen la libertad. No es necesario que estén presentes a la hora de los partidos, ¿verdad? Para poder participar, siempre y cuando se registren, den su pronóstico y automáticamente van a recibir un mensaje de confirmación, ¿verdad? Si han sido ganadores de cualquiera de los partidos, o si un dado caso no, ¿verdad?, ese premio se acumula para la gran final, como les comentaba anteriormente.
10: Ok, excelente. Bueno, ya sabe, a registrarse para poder participar en el Cuchubal, ¿verdad? Así es que nuevamente las fechas para que se puedan inscribir.
11: Claro que sí, tenemos la fecha de inscripción a partir del 20 de mayo hasta el 5 de junio y pueden comenzar a dar su pronóstico a partir ya del 10 de junio en adelante. Recuerde que desde el 11 de junio hasta el 19 de julio, ¿verdad?, que dura lo que es la promoción del Mundial, vamos a tener, ¿verdad?, la transmisión de todos los partidos, okay, los 104 partidos totalmente en vivo. 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
10: Ok, de acuerdo. Vamos a agregar el horario para poder visitar lo que es Casino Tropical y, por supuesto, también las restricciones.
11: Claro que sí. Primeramente, ¿verdad?, Casino Tropical está abierto a todo público, ¿verdad?, para cualquier sexo, ¿verdad?, siempre y cuando que sean mayores de 18 años en adelante, okay, con DUI en mano, ¿verdad?, por cumplir, ¿verdad?, lo que son normativas, ¿verdad?, legales, ¿verdad?, de nuestro país, ¿verdad?, que son restricciones que sí nos ponen. 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
10: Ok, de acuerdo. También las redes sociales, ¿cómo lo podemos encontrar para estar al tanto de cada una de las promociones de Casino Tropical?
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10: Ok, de acuerdo, ahí está lo que es la información y por supuesto la invitación para que puedas visitar el Casino Tropical. ¿Algo más por ahí que desea agregar, Armando?
11: 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participan directamente para el gran acumulado que va para la final.
10: Ok, de acuerdo. Armando, muchísimas gracias por la visita en esta tarde. Lo vamos a esperar nuevamente por acá con más noticias de Casino Tropical.
11: Muchas gracias, un gusto.
10: Excelente. Vamos a continuar con la música a esa hora de la tarde. No me le cambies.

0: soy Playboy.
1: Playboy.
0: Playboy de...
1: Ajá, ¿de qué?
0: Carlos, José, José, Playboy, así pues, va.
1: Bueno, lo que podemos hacer, vamos a sonar un parcito de...

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16: 4:00 p.m. con 5 minutos.
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20: Cuatro de la tarde con ocho minutos.

Hola, hola. Oh, claro que sí, ustedes, ¿qué se pierde? Pues nosotros aquí estamos siempre. Y pues es un gusto saludarla por acá. Señores, vamos a bajar las revoluciones. Ya vamos a las 4:16. Vamos a agarrarla más al suavetón, ¿verdad?

0: no se imagina esos lugares, no, hombre. ¡Oy, oy, oy! ¡Hey, saludos a Mike Wazowski! Vine tarde, por ahí vine tarde.
1: ¿Cuándo estás?
0: Hey, ¿en serio y por qué?
1: No existe el tiempo, no, no, no, lo que nos rodea.
0: No, no, no, no, no diga eso.

0: Jefferson, DJ Jefferson me la pone. Oiga, y de casualidad, entra Si Tú No Existieras de Ricardo Arjona y El Pelón. Si entra, por favor, póngamela toda.
1: Oy, oy, oy. Aunque no le entre, se la vamos a poner. No se preocupe.

No diga eso porque sinceramente desde la transmisión allá en Grupo Q yo dije mil disculpas a todos aquellos que no pude darle lectura, ya que salía a la carrera. Ya ve de que no está en sintonía de nosotros, a saber qué radio chuca estaba escuchando y no nosotros. No, ya no vamos. Ya no vamos.

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0: No, Isabelita, no.
1: Yo tengo temor.
0: No son calumnias.
1: Terror.

no, no, no, no, no. Es que no, no es tampoco así. No, no, no. Sí lo escuché, pero como me había dejado en visto. No, ese es el problema, que yo les dije que yo me fui. Ya ve que no, es que no pone atención, oh, ma.

0: Bueno, van a disculpar que los interrumpa por ese lado. Yo sé que están bien así nostálgicos, pero con su permiso, nos venimos con información buenísima. Tengo por acá en cabina a nada más y nada menos que Danilo Fuentes de Laboratorio Ferson, que nos trae información muy buena. Danilo, ¿qué tal? ¿Cómo estás? Buenas tardes, bienvenido a Micrófonos de Caliente.
1: Jefferson, buenas tardes ahí a ti y a todos los radioescuchas, ¿verdad?, que están pendientes ahí de La Caliente. Nuevamente por acá agradeciendo, ¿verdad?, a ti, también a Radio Caliente, pues, por la oportunidad. Y por supuesto, ahora saludar a toda la audiencia que está pendiente ahí de La Caliente.
0: Ok, excelente. Bueno, antes que entrar ya en detalles con respecto a Rojamina, que es el tema que vamos a estar hablando, pendiente toda la audiencia, ya que Danilo viene con regalías para ustedes. Así que estése pendiente de lo que estemos conversando con él. Van a hacer lo que es las preguntas que le va a estar haciendo para que se lleve lo que es la regalía. Así que Danilo, ya un preámbulo por ahí acerca de lo que vamos a estar hablando acerca de Rojamina. Coméntanos, ¿qué es Rojamina para toda la audiencia de La Caliente?
1: Bueno, a ver si me voy, Jefferson, fíjate que Rojamina Elixir, ¿verdad?, está recomendado, ¿verdad?, para aquellos casos de falta de vitamina acompañada, ¿verdad?, de lo que es anemia. Sabemos, ¿verdad?, que la anemia es una enfermedad la cual le pueden dar a niños, adultos, incluso ancianos. Entonces, Rojamina Elixir, ¿verdad?, está recomendada para esos casos de falta de vitamina. Sabemos, ¿verdad?, que muchas veces sufrimos dolor de cabeza, tenemos así como cansancio, tanto físico y mental. Okay. Para los que estudian también, ¿verdad?, sabemos, ¿verdad?, que es bastante importante la concentración. Y Rojamina está indicado para eso, ¿verdad?, para la concentración. Parte de eso, ¿verdad?, para aquellas personas que también tienen estado físico, así un poco digamos que están faltos, ¿verdad?, de esas vitaminas, pues ahí es donde Rojamina, ¿verdad?, Elixir, ayuda, ¿verdad?, para ese cansancio físico y mental, mi estimado.
0: Ok, excelente. ¿A partir desde qué edad pueden consumirlo y se necesita alguna prescripción médica?
1: Sí, fíjate que Rojamina, ¿verdad?, más que todo, ¿verdad?, está desde a partir de los 12 años en adelante. Entonces, okay, igual, ¿verdad?, como todo medicamento, sabemos que tiene sus parte de las preindicaciones, ¿verdad? Y por eso está contra, bueno, todo lo que es las contraindicaciones, pues sabemos que no pueden tomar personas con imperceptibilidad, también algunas componentes por las que traen la fórmula. Okay. Y también no pueden tomar personas con insuficiencia renal o hepática.
0: Ok, excelente. ¿La presentación que podemos encontrar, Rojamina?
1: Bueno, sí, Rojamina está presentación de 240 ml y viene presentación de frasco, mis estimados.
0: Ok, excelente. Estábamos conversando fuera del aire de lo que son los puntos de venta que están a nivel nacional.
1: Sí, fíjate que estamos, ¿verdad?, en todas las farmacias de nuestro país. En todas las farmacias, ahí entra cadenas, farmacias también independientes. Entonces, Rojamina, pues, lo pueden encontrar en cualquier punto de venta, en cualquier farmacia de El Salvador.
0: Ok, ahí está lo que es la información y, por supuesto, ya vamos a dar las redes sociales también y por ahí más o menos donde van a estar próximamente, en qué lugar, para que puedan llegar a visitarlo. Y de igual manera, así como lo mencionó Danilo, de que están en todas, bueno, prácticamente casi a nivel nacional están ellos abarcando con lo que es el Laboratorio Ferso. Así que por ahí, Danilo, antes de tirar las redes sociales, ya pendiente para toda la audiencia, tiramos ya la pregunta para que estén pendientes ellos y la respondan.
1: Bueno, sí, claro, claro que sí. Vamos a ver si están pendientes por ahí los radios escucha. No sé si lo vamos a hacer siempre por un
0: audio.
1: Por un audio.
0: Sí, sí, correcto.
1: Perfecto.
0: Así es que, bueno, nos vamos en esos momentos que nos digan el eslogan.
1: Vaya, si te gusta, para ponerlo un poquito más, ajá, vamos a ver si están pendientes, que nos diga la presentación. Okay. De Rojamina.
0: Ok, excelente. Bueno, señores, he estado pendiente de lo que es, he estado dando la información.
1: La presentación. Okay. De Rojamina.
0: Ok, excelente. Bueno, señores, he estado pendiente de lo que es, he estado dando la información, Danilo, la presentación.

0: La 90B se ha llevado lo que es el kit de Laboratorio Fersom, pero sí, solamente uno traemos ahora.
1: Sí, solamente uno.
0: Ok, estar pendiente a la audiencia para más visitas de Laboratorio Fersom. Danilo ahí se compromete a traer unos 25 kits más. No, mentira.
1: Ya
0: vas
1: aprendiendo.
0: No, son bromas, son bromas. Ahí vamos a traer más regalías a la próxima vez que nos visite por acá Danilo, y de igual manera vamos a agregar por ahí las redes sociales.
1: Claro que sí, mi estimado Jefferson. La verdad que en redes sociales, ¿verdad?, nos pueden encontrar en Facebook como laboratorio.ferson. También nos pueden encontrar en Twitter como @fersonsb. Y también tenemos, ¿verdad?, nuestra dirección, donde nos pueden buscar todo lo que es el catálogo, ¿verdad?, de todos los productos que tiene el Laboratorio Fersom. Y nos pueden buscar www.ferson.com.sb. Ahí pueden encontrar todo lo que es los productos, todo lo que es el catálogo, ¿verdad? Ahí también sale información de Rojamina Elixir en este caso. Así que para el que quiera, por ahí están las redes sociales abiertas para que puedan buscar información acerca de nuestros catálogos de productos que tenemos por ahí.
0: Ok, de acuerdo, por ahí está la información. Al ganador por acá, el chino, mandame nombre completo y número de DUI para que vengas a retirar lo que es el kit de Laboratorio Ferso. Por ahí está en horario de oficina que podés pasar a retirarlo. Así que, Danilo, ¿algo más que desea agregar?
1: Bueno, nada más, ¿verdad? Recordarle ahí a la audiencia que cualquier punto de venta pueden encontrar Rojamina. Igual, ¿verdad? Recuerde que usted se siente con cansancio físico, tanto mental. Sabemos, ¿verdad?, que hoy también la calor también es parte de la fatiga.
0: Correcto.
1: Entonces, ahí es donde podemos tomar Rojamina Elixir. Recuerde que Rojamina, la rojita que te reanima, mi estimado.
0: Ok, excelente. Con su permiso, lo vamos a una pausa comercial en esos momentos.
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